33 grados la temperatura en Culiacán, 5 de la tarde con 9, jueves 27 de agosto. Carbón y vago, dice los dos carnales y el fantasma. Yo soy el compa Charlie Coronel y escuchas la comadre. 98.5, puros éxitos. ¡Buenas tardes!

0: así nomás quedó mi compadre Julián Álvarez, regalo de Dios. 5 de la tarde con que ya son las 5:15. Qué rápido se va el tiempo, comadre y compadre. Y yo soy el compa Charlie Coronel de volada aquí en la comadre 98.5, puros éxitos. Y gracias por seguir en sintonía también en la aplicación de iHeartRadio. Descárgala si no la tienes, gratis en tu celular o en la tablet, sale, vale. Oye, y el compa Charlie Coronel te dice, comadre y compadre, de esas cosas que a lo mejor no sabíamos hace 5 minutos. ¿Alguna vez has utilizado o usado los lentes o gafas de sol, de esas de aviador? Ya ves que te cubren todos los ojos de un machín. Fíjate que el propósito de esto es que allá en los Estados Unidos se fabricaron con la intención de dársela a los pilotos. Ya ves que pues en esos aviones de guerra pues les pegaba mucho el sol, muchos se mareaban y tenían dolores de cabezas, y ese fue el propósito de hacer esos lentes, como les decimos, de aviador. Pero tiempo después, en Hollywood, allá donde están los actores del cine, empezaron a usarlos ellos, lo hicieron como moda, y hasta la época, hasta hoy, se siguen utilizando. Imagínate, y tú tienes lentes de aviador, los has usado, yo creo que todos, ¿verdad? Y yo soy el compa Charlie, aquí en la comadre 98.5, puros éxitos sonando en iHeartRadio.
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0: Tipazo que estás escuchando en La Comadre 98.5, puros éxitos, no capea, se llama esta rolona de Javi y Grupo Frontera, 5:38 PM, yo soy el compa Charlie Coronel aquí en La Comadre 98.5, puros éxitos, y gracias por seguir sintonizándonos en internet por la aplicación de iHeartRadio, comadre y compadre. 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Mañana en punto de las 11 de la mañana no te puedes perder el especial de Juan Gabriel, donde podremos escuchar, por supuesto, todas esas rolas del Divo de Juárez interpretadas por Julión Álvarez, también por más artistas que estarán con este especial, como Carin León, Cristian Nodal, Banda El Recodo, Pesado y muchos más. 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Yo soy el compa Charlie Coronel aquí en La Comadre 98.5, puros éxitos, y nos sintonizas en iHeartRadio.
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0: Buenas tardes.
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Y faltan 5 minutos para las 6 de la tarde, Marzolis. Fuiste tú y te acompaña el compa Charlie Coronel, sonando aquí en La Comare 98.5, puros éxitos. Y gracias por escucharnos en internet por la aplicación de iHeartRadio. Y voy a despedir esta hora. El compa Charlie te dice: hoy no más el temazo en un camión pasajeros, de esos que van pa' Sonora. Sigue Miguel y Miguel, Sonora y sus ojos negros, pa' que le subas a todo volumen. Oye, por cierto, saludazos también pa' toda la raza del campo que chambea. Ya viene la zafra, vámonos a chambear, ahí viene el billete, ¿verdad? Bienvenidos a todos los paisanos que llegan a Sinaloa y a todos los sinaloenses que andan en el campo todos los días echándole el sudor pa' sacar pa' la tortilla. Muchas gracias a ustedes, la neta, que se la rifan siempre, ¿verdad? Así es que ahí está, y te quedas con la comadre Elsa Soberanes en punto de las 6 de la tarde. Yo soy el compa Charlie Coronel. Mañana nos escuchamos también de 2 a 6. Cuídate mucho, súbele, y estás escuchando aquí La Comadre 98.5, puros éxitos sonando por iHeartRadio. Hasta mañana. Buenas tardes.

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6 de la tarde con 9 minutos aquí en la ciudad de Culiacán, Sinaloa. Yo soy Elsa Soberanes y no te muevas, comadre y compadre, porque la hora del chisme está por comenzar. Me sintonizas en La Comadre 98.5 Puros Éxitos, también sonando en línea por iHeartRadio. Ahí escuchaste El Fantasma con El Culpable y mientras tanto te voy a dejar con Carin León con esto que se llama Primeras Citas. ¡Súbele!

0: Hola, hola, ¿qué tal a todos? ¿Cómo andan? Yo soy Elsa Soberanes y es jueves, comadre y compadre, jueves de tema Polemiqux. Y por supuesto que no te voy a fallar, porque ahora sí ya llegó, ya está aquí la hora del chisme. Aquí en La Comadre 98.5 puros éxitos. Soy Elsa Soberanes y también me encuentras en línea por iHeartRadio. Vamos a platicar, comadre y compadre, chismear sabroso. Vamos a hablar acerca de ¿alguna vez descubriste que tu pareja tenía una aplicación de citas? ¡Ay! ¿Qué te dijo cuando lo o la descubriste?
1: ¡Qué caliente!
0: Comadre y compadre, hay gente que teniendo novia, esposa, hijos, no le importa, se descarga la aplicación de citas. ¡Ah! ¿Pa' qué? ¿Qué pa' conocer amigos? Dice.
1: No.
0: Mándame tu WhatsApp otra vez, pues, del 6671-880-985 y cuéntame la chisma. Yo soy Elsa Soberanes, sonando en La Comadre 98.5 puros éxitos y en internet por iHeartRadio.
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0: Y como dice, chisme, chisme. Porque Plática sigue on fire en esta tarde de jueves. Te acompaño jueves, Polimikyux. Soy Elsa Soberanes en La Comadre 98.5 Puros Éxitos. También sonando en internet por iHeartRadio. Y andamos chismeando con Mari Compadre acerca de un tema. Ay, no, mira, que cruzo los dedos. Andamos hablando acerca de alguna vez descubriste que tu pareja o expareja tenía una aplicación de citas mientras andaba contigo.
1: ¡No!
0: ¡Oh! Hay gente que dice, no, hombre, Elsa, mira, ando más soltera que, ¿qué te diré yo? Hombre con esposa. Como por acá mi comadre Yulisa me dice, Elsa, fíjate que sí. Resulta ser que la tenía ahí descargadita el hombre. Un día le pregunto, a ver, ¿qué onda? Oye, ¿para qué es esa aplicación? Y me dice, para pedir comida. Como si no supiera, dice, no, pues obviamente se la hice de show, sí, comadre, o sea, ¿qué anda diciendo que para pedir comida en la aplicación? ¡Ah! Para pedir comida, para pedir mujeres. Un saludo a mi comadre, pues, Yulisa Camacho, y también a su hermana por acá, que nos anda escuchando, la Gabriela, un saludazo a mis comas, también saludazo a mi compadre Kiki, que nos anda sintonizando, y a mi coma Heidi, como no, y a mi familia consentida Cárdenas Saavedra. Soy Elsa Soberanes, si me escuchas, en La Comadre 98.5 Puros Éxitos, y en la web, en iHeartRadio.
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0: de todas y de nadie, de los dos carnales. Lo que andamos escuchando aquí en La Comadre 98.5 Puros Éxitos, soy Elsa Soberanes, retumbando la bocina, por supuesto, a través de la aplicación gratuita de iHeartRadio. Y por acá la chisma justamente está como esta rola de los dos carnales, de todas y de nadie. Porque andamos hablando acerca de Cuéntame, comadre y compadre, ¿alguna vez descubriste que tu pareja o expareja tenía una aplicación de citas mientras estaba contigo? ¿Qué te dijo cuando lo o la descubriste? Mándame tu WhatsApp a través del 6671-880-985. Mi comadre Heidi dice, Elsa, no me ha pasado. Comadre, qué bueno, Le mando un besote y un abrazote, o sea, qué suerte. Y por otra parte, mi compadre Kiki me dice, no, hombre, Elsa, fíjate que un día yo la descargué para ver quién andaba por ahí.
1: ¡No creo!
0: Me dice, fíjate que una vez me registré, mi compadre Kiki, a ver a quién me encontraba. Me dice, ¡ay, vaya sorpresa! Me dice, me encontré a varios calladitos, pero ahí andan. Compadre Kiki, o sea que mi compadre Kiki obviamente se la descargó para hacer un trabajo de campo, o sea...
1: ¡No creo!
0: ¡Claro, para investigar de primera mano! Saludos a mi compadre Kiki con mucho gusto. A mi compadre Dalia, por supuesto, que también se contacta. Son las 6 de la tarde con 5. Y mientras tanto, vamos a cerrar esta hora. Viene la arrolladora con esta rolita. Ve nomás el final de nuestra historia. Es con lo que cierro esta hora. Soy Elsa Soberanes en La Comadre 98.5 Puros Éxitos y en iHeartRadio.

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7:13 aquí en la ciudad de Culiacán, Sinaloa. Yo soy Elsa Soberanes y bienvenidos, comadre y compadre, aquí a la hora de los Tigres del Norte en su casa, la comadre. 98.5 puros éxitos, también sonando en línea por iHeartRadio. Mientras tanto, te dejo con esta rola titulada José Pérez León. ¡Uy! ¡Súbele!

0: ¿Y qué andan haciendo los tigres del norte? Agárrate que te lo cuento. Soy Elsa Soberanes, rugiendo aquí en la hora de jefes de jefes en su casa, la comadre. 98.5 puros éxitos, también sonando en línea por iHeartRadio. Y en redes sociales, comadre y compadre, los tigres nos cuentan que su canción La Reunión ya tiene 5 años de haberse estrenado el video oficial, que cuenta con casi 50 millones de reproducciones. De esta rolita tan icónica de La Reunión, que sin duda hizo que muchas familias se reconciliaran y que también reflexionaran si tenían por ahí algún problema familiar. ¿Te gusta, comadre y compadre, esta rolita de La Reunión de los Jefes de Jefes? Creo que es una de las canciones que obviamente muchos se podrían identificar, ¿eh? Y no te muevas, ¿eh? Porque además ya te tengo listo. Mira, un videazo viral que no te puedes perder de los tigres. Te lo estaré contando este video viral después de que escuches su canción Camisa Mojada, aquí en la Hora de los Tigres del Norte, en su casa, la comadre. 98.5 puros éxitos, y en la web por iHeartRadio.
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0: Y ahora sí te cuento el video viral de esta noche de los Tigres del Norte aquí en su hora en La Comadre 98.5 Puros Éxitos. Soy Elsa Soberanes, retumbando la bocina también por la aplicación gratuita de iHeartRadio. Y el video viral de esta noche, comadre y compadre, de los Tigres está buenísimo porque es una anécdota que les pasa a ellos. Resulta ser que los entrevistan y les preguntan qué sorpresa le han dado a mamá y cuenta una justamente mi compadre Luis Hernández de una sorpresa aquel un día de las madres que salió mal, Porque nos dice que andaban por allá en Hermosillo, fíjate nomás, era 9, ya iba a ser 10 de mayo y pues se acuerdan de su mamá, cómo no, le llaman por un radio, acuérdate comadre y compadre que antes usaban mucho los radios para comunicarse, entonces le hablan por el radio y le dicen, amá, te vamos a cantar unas cancioncitas, por acá tenemos a unos músicos, como que acá Luis Hernández haciéndole como que burla, ¿no? Agarrando por acá cura como decimos en el norte, su mamá dice, adelante. Bueno, pues una hora completa los Tigres del Norte le empiezan a cantar a su mamá distintas canciones norteñas, sobre todo también el Día de las Madres, todo era una chulada. Hasta que el día siguiente mi compadre Luis Hernández le habla a su mamá de nuevo y le dice, ¿qué ama? ¿Le gustó la serenata de ayer? Y dice su mamá, sí, nomás que esos músicos como que andan muy desafinados.
1: ¡No creo!
0: Y los músicos eran ellos, comadre y compadre. ¡Ah, no! Pues las mamás ya saben que son cosas serias. Si quieres ver este videazo viral de mi compadre Luis Hernández contándonos esta anécdota que nos brindó su mamá en unos años atrás, pídemela a través del WhatsApp de la comadre 6671-880985 y dime, Elsa, pásame el video viral de esta noche, los Tigres, y yo te lo paso, Soy Elsa Soberanes sonando la hora de jefes de jefes en su casa, la comadre 98.5 puros éxitos y en iHeartRadio.
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Ahí escuchaste La Bala de los Tigres del Norte, aquí en su hora en La Comadre 98.5 Puros Éxitos. Yo soy Elsa Soberanes y también me encuentras en la web por iHeartRadio. La Bala, comadre y compadre, esta rolita que pertenece al álbum de los Jefes de Jefes de Realidades, que por cierto, comadre y compadre, este álbum de los Tigres del Norte de Realidades, que salió por allá del 16 de septiembre del 2014, ganó un Latin Grammy. ¡Au! ¿Cómo te quedaste? Ganó un Grammy, cómo no, a Mejor Álbum de Música Regional Mexicana. ¡Epa! Este álbum de los Tigres del Norte de Realidades, que cuenta con canciones como la que acabas de escuchar de La Bala, ¿Qué tal si eres tú?, Hoy le hablo a diario, entre otras rolitas de los Jefes de Jefes. ¡Au! ¡Qué chulada! Y por acá tengo los saluditos a los fans número uno, a los fans number one de los Tigres del Norte, que es a mi comadre Carlita, que nos anda escuchando, también a mi compadre Efraín, que dice: Elsa, saliendo de la chamba con toda la banda. Mando un saludazo a Fernando, a Alejandro y a la reina. Acá venimos escuchando La Hora de los Tigres del Norte. ¡Au! Saludazo a mis compares chambeadores, con mucho gusto. Y mientras tanto, vamos a cerrar La Hora de los Tigres del Norte. ¿Qué te parece con esta rolita? Libro de Recuerdos es con lo que cierro La Hora de los Tigres del Norte. Quédate conmigo aquí en La Comadre 98.5 Puros Éxitos. Soy Elsa Soberanes, también sonando en iHeartRadio.

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8 de la noche en este jueves, comari compadre, jueves 27 de agosto. Yo soy Elsa Soberanes y bienvenidos aquí a las noches porno por 98.5 La Comadre, puros éxitos. También sonando en línea por iHeartRadio.

0: Ahí escuchaste De Otro Planeta de mi Pedro Fernández. ¡Au! Aquí en La Comadre 98.5 puros éxitos. Soy Elsa Soberanes y también me escuchas en la web por iHeartRadio. 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Mañana viernes, Suki, 28 de agosto, en punto de las 11 de la mañana, vas a escuchar los temas del Divo de Juárez interpretados por Cristian Nodal, Pesado, Karim León, Julián Álvarez, La Banda El Recodo y muchos más. Imagínate los éxitos de mi Juan Gabriel interpretados por mis compares del regional mexicano. ¡Epa! Que mi Cristian Nodal, que Pesado, entre otros. 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Ya lo sabes, ¿eh? Soy Elsa Soberana sonando en las noches porno por 98.5 La Comadre, puros éxitos, arrasando también en línea por iHeartRadio.
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es jueves de tema Polemiquix, por supuesto que no te voy a fallar. Soy Elsa Soberane sonando en La Comadre 98.5 puros éxitos, arrasando también en la web por iHeartRadio. Y estamos hablando con Mari Compadre acerca de ¿alguna vez descubriste que tu pareja tenía una aplicación de citas? ¿Qué te dijo cuando lo o la descubriste? Ve nomás la chisma potente. Aquí en La Comadre 98.5 puros éxitos. Soy Elsa Soberane, también sonando en iHeartRadio. Y para comunicarte conmigo, escríbeme a través del 6671-880-985. Con mi comadre Pamela, me dice Elsa que la tenía para ser amigos. ¿Tú le crees? Comadre, se hace amigos, no sé, en la cancha del fútbol, la cascarita de mis compares, yendo al café con las amigas, en la chamba, pero en una aplicación de citas, hermoso, andas muy mal ubicado o querrás amigos con derechos. Un saludo a su mi comadre, pues, Pamela Beltrán, soy Elsa Soberane, sonando en las noches porno por 98.5 La Comadre, puros éxitos, sonando también en internet por iHeartRadio.

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0: Que porque se sentía solito. ¡Ay! Pues pobrecito, irías tú, ¿verdad? Porque la plática sigue on fire, está que arde aquí en La Comadre 98.5 puros éxitos. Soy Elsa Soberanes, también sonando en la aplicación gratuita de iHeartRadio. Y estamos hablando con Mari Compadre acerca de alguna vez descubriste que tu pareja tenía una aplicación de citas tras. ¿Qué te dijo cuando lo o la descubriste? Mándame tu WhatsApp a través del 6671-880-985, Cómico Mare, Lilian me dice, Elsa, claro que lo descubrí y me dijo, es que me siento solito, ay, pobrecito. En vez de comunicárselo, ¿no, comare? En vez de hablar con usted y decirle, Lilian, me siento cholito, abrázame, hay que salir, hermosa. No me descuides, no me dejes tan descuidado, va y se descarga una aplicación de citas. ¡Au! Pobrechito, para que lo consuelen otros brazos. Un saludazo, mi comare. Lilian, con mucho gusto, mira, yo echándole más leña al fuego. Soy Elsa Soberanes, sonando las noches porno por 98.5 La Comadre, puros éxitos. Y en línea por iHeartRadio.
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9 de la noche ya aquí en la ciudad de Culiacán, Sinaloa. Yo soy Elsa Soberanes y no te despegues, comadre y compadre, porque ya te tengo listo, preparado el mitote de la comadre y te lo estaré contando después de que escuches a Mar Solís con Fuiste Tú aquí por las noches porno por 98.5 La Comadre, puros éxitos, sonando también en línea por iHeartRadio.

0: Yo de eso te cuento el mitote de la comadre. Te cuento lo más nuevo, lo más reciente e icónico del mundo del regional mexicano aquí en La Comadre 98.5 puros éxitos. Soy Elsa Soberanes y también me escuchas en la web por iHeartRadio. Y el mitote de la comadre esta noche le toca a mi Jenny Rivera. Porque en redes sociales se hace viral, comadre y compadre, un perro, así como lo escuchas, un perro de una fan de mi Jenny Rivera, porque le ponen una canción en inglés a este perro y como si nada, la escuchan y se inmuta. Pero cuando le ponen una canción de mi Jenny Rivera, ¡au! Aúlla, hace todo el perro. Dije yo, mega, soy ese perro. Soy ese, mira, los animales, comadre y compadre, es que hasta los animales no se pueden resistir, claro que sí, al ambientazo que trae mi Jenny. Y si quieres ver este videazo viral, pídemelo a través del Face, me encuentras como Elsa Soberanes en La Comadre. Mándame tu inbox, sin huehuenche, y dime, Elsa, pásame el mitote La Comadre de este jueves y yo te lo paso. Soy Elsa Soberanes, ¿me escuchas? En las noches porno por 98.5 La Comadre, puros éxitos, sonando también por iHeartRadio.
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Comare y compadre que me escuchas, porque sé que no te lo puedes perder, paso a recordarte las buenas noticias, ¿eh? Soy Elsa Soberanes en La Comadre 98.5 puros éxitos, también sonando en la web en iHeartRadio. Y paso a decirles, comare y compadre, que mañana viernes 28 de agosto tenemos una cita en punto de las 11 de la mañana, porque tenemos un especial musical para ti. iHeartRadio presenta para La Comadre Juan Gabriel y sus amigos. ¡Ah! 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Soy Elsa Soberanes, sonando aquí en las noches porno por 98.5 La Comadre, puros éxitos, y en internet por iHeartRadio.

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Y así nomás quedó. ¡Au! Porque rezamos con todo platicando, chismeando, mitoteando, vivoreando, como no. En esta noche de jueves 27 de agosto, yo soy Elsa Soberanes y muchas gracias, comadre y compadre, por comunicarte, enviarme tu audio por iHeartRadio, tu mensaje a través del WhatsApp de la comadre, porque platicamos acerca de... ¿Alguna vez descubriste que tu pareja tenía una aplicación de citas? ¡Tras! ¿Qué te dijo cuando lo o la descubriste? Aquí hubo de todo, compares que me decían, Elsa me dijo, pues para buscar amigos, ¡ay, hermosa! O comares que decían, Elsa que se la descargó, que porque se sentía cholito. Aquí hubo de todo, muchas gracias por comunicarte, porque la chisma estuvo 10 de 10, pero llegó el momento de despedirme y, por supuesto, despedirme con todo, ¿eh? Yo soy Elsa Soberanes y me escuchaste aquí las noches porno por 98.5 La Comadre, puros éxitos, y en internet por iHeartRadio. Muy buenas noches, hasta mañana, mañana viernes. Nos sintonizamos en punto de las 6 de la tarde a 10 de la noche con un nuevo chisme. Y en las mañanas escuchas el Morning Show con Luisón Gastelum de 6 de la mañana a 10 de la mañana. Y tampoco te lo puedes perder. Soy Elsa Soberanes y te recuerdo que aquí en La Comadre la música nunca termina. Muy buenas noches. Hasta mañana.

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1: ¡Qué ole, comare! ¡Muy! Pero muy buenos días, comarito, soy tu comparito Luisón Gastelum. Empezamos a viernes, ya 28 de agosto, comare. ¿Y ya quincena? ¿Ya pagaron, va? ¡Y acá ya cayó! Oye, comadre, buenos días. Viernes 28 de agosto de este 2026. Transmitiendo desde Culiacán, Sinaloa. Yo soy tu compadrito, Luisón Gastelum. Oye, comadrita, quédate conmigo porque te tengo muy buenas rolitas. Más adelante te tengo en Por Si Tenías el Pendiente. Te voy a platicar, comadre, cómo empezar hábitos sencillos para sentirte mejor. Cómo empezar bien el día. No te lo puedes perder, además de que te tengo a las 7:15 de la mañana la adivinanza, el reto adivinador del día de hoy, a las 8:15 la reflexión. Recuerda, comadre, que el día de mañana tenemos el especial musical de Juan Gabriel y sus amigos en punto de las 11 de la mañana. Comadre, estás en la Comadre 98.5 por los éxitos. Descarga la aplicación de iHeartRadio y también mándame tu mensaje a través del WhatsApp de la Comadre 6671-880-985. Estás en el Morning Show. Muy buenos días.

0: ¿Qué onda, comarita? ¡Qué bueno que sigues conmigo! Estás en la Comare 98.5 para los éxitos con tu comparito Luisón Castellum. Ya somos a viernesitos, comare. Viernes de quincena. Los plebes regresan a clase, la gran mayoría. Ahora sí, ya bien, el próximo lunes, comarita. Oye, comare, quédate conmigo porque más adelante no te puedes perder. Te voy a platicar cómo empezar bien el día. Y es que empezar bien el día con hábitos sencillos para sentirte mejor te van a hacer y te van a ayudar a que tu día sea más relajado. Hoy te voy a platicar cómo es importante tomar un vaso de agua y por qué abrir las ventanas y dejar entrar la luz. No te lo puedes perder, quédate conmigo, estás en La Comare 98.5 para los éxitos con tu compadrito Luisón Castellum. Muy buenos días.
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0: es. Oye, comadre, ya viernes, fin de semana. Estás en la comadre 98.5 Puros Éxitos, comadita. Y a continuación, en Por Si Tenías el Pendiente, te voy a platicar cómo empezar bien el día. Hábitos sencillos para sentirte mejor.
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0: En Por Si Tenías el Pendiente. Y es que la forma en que comenzamos la mañana puede influir en nuestro ánimo y en cómo enfrentamos el resto del día. No hace falta cambiar toda la rutina de un momento a otro, pero hay pequeños hábitos que pueden hacer que las primeras horas sean más agradables y nos ayuden a sentirnos con mayor disposición. Por ejemplo, tomar un vaso de agua. Ya que te despiertes después de varias horas de sueño, beber agua es una buena manera de comenzar a hidratarte. Puedes dejar un vaso o una botella cerca de tu cama para tenerlo a la mano al despertar. También es muy importante abrir ventanas y dejar entrar la luz. La luz natural puede ayudar a marcar el inicio del día. Abrir las cortinas o las ventanas por unos minutos también permite renovar el aire de la casa y crear una sensación más agradable para comenzar la mañana. Digo, por si tenías el pendiente. Soy tu compadrito Luisón, estás en el Morning Show, comare. Muy buenos días.

0: ¿Qué onda, comarita? Estás en la Comare 98.5 por los éxitos con tu comparito Luisón Gastelum. Descarga la aplicación de iHeartRadio y chécate todo el contenido que tenemos ahí para ti. Además, comarita, te recuerdo que puedes mandarme tu mensaje a través del WhatsApp de la Comare al 6671-880-985. Oye, comare, hoy a las 11 de la mañana no te puedes perder el especial musical de Juan Gabriel y sus amigos. Hoy, viernes 28 de agosto, a las 11 de la mañana, a través de la Comare 98.5 Puros Éxitos y a través de iHeartRadio. Y es que la música de Juan Gabriel sigue haciendo vibrar a generaciones, y ahora vas a poder disfrutar de un especial muy especial dedicado a su legado, acompañado por grandes figuras de la música mexicana. Hoy, comare, 11 de la mañana, no te lo puedes perder. Soy tu comparito Luisón, estás en el Morning Show. Muy buenos días.
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onda, comadre? Estás en la comadre 98.5 por los éxitos con tu compadre y Tony Son Gastelum. Oye, comadre, descarga la aplicación de iHeartRadio y chécate todo el contenido que tenemos ahí para ti. Más adelante te tengo el reto adivinador que no te lo puedes perder. También el rapidín para niños. Soy tu compadre y Tony Son. Encuéntrame en Instagram como Luis Gastelum Locutor. Muy buenos días.

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2: ¿Qué hubo, la Comadre? Buenos días, estás en La Comadre 98.5 por los éxitos con tu compadrito Luisón Gastelum. Descarga la aplicación de iHeartRadio y chécate todo el contenido que tenemos ahí para ti. Ya estamos a viernes, Comadre, 28 de agosto de este 2026. Oye, Comadre, recuerda que hoy te tenemos el especial musical de Juan Gabriel con sus amigos. Hoy viernes 28 de agosto a las 11 de la mañana. Más adelante te tengo el reto adivinador y también el rapidín para niños del día de hoy. Descarga la aplicación de iHeartRadio, encuéntrame en Instagram como Luis Gastelum Locutor y también mándame tu mensaje a través del WhatsApp de La Comadre, 6671-880-985. Estás en el morning con tu compadrito Luisón. Muy buenos días.

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0: onda, comare? Soy tu comarito, Luisón Gastelum. Estás en la comare 98.5 por los éxitos. Y a continuación, te tengo listo y preparado el reto adivinador.
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0: Comadre, compadre, bienvenidos al reto adivinador. La adivinanza del día de hoy es más pequeño que los otros, pero cuando estoy contento y motivado, lo levanto como si fuera el mejor. ¿Qué es? Va de nuevo. Es más pequeño que los otros, pero cuando estoy contento y motivado, lo levanto como si fuera el mejor. ¿Qué es? Manda tu mensaje a través del WhatsApp de la comare al 6671-880-985. Estás en el Morning Show con tu compadrito Luisón. Regreso con el rapidín. Muy buenos días.
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0: ¿Qué onda, compadre? Estás en la comadre 98.5 para los éxitos con tu compadrito Luisón Gastelum. Oye, comadrita, recuerda que todos los días a la media te tengo los rapidines para niños del día de hoy. Así que súbele. Esto es el rapidín para niños del día de hoy.
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0: Oye, dice que llega un morrillo, ¿no?, con su papá y le dice:
2: ¡Papá!
3: ¿Qué pasó, mijo?
2: ¡Papá! ¡Te tengo una adivinanza!
3: A ver, mijo, dímela.
2: Mira, papá, primer acto. Se abre el telón y se ven tres burros. ¿Cómo se llama la obra?
3: Se abre el telón, salen tres burros.
0: No, no sé, mijo, ¿cómo se llama?
2: Pues se llama Triburrón.
0: ¡Qué babo! ¡Dásela al morri con tu compañero Luisón! ¡Muy buenos días!

0: ¿Qué onda, comare? Estás en la comare 98.5 por los éxitos con tu comparito Luisón Gastelum. Una liviana la concha para todos los plebillos que andan ahorita para las clases o los plebes que andan para chambear. 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Estás en el Morning con tu compadrito Luisón. Muy buenos días.
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¿Qué onda, comare? Oye, comarita, más adelante te tengo la reflexión del día de hoy que no te la puedes perder. Descarga la aplicación de iHeartRadio y chécate todo el contenido que tenemos ahí para ti. También me encuentras en Instagram como Luis Gastelum Locutor. Recuerda, WhatsApp oficial de la comare, 6671-880-985. Estás en el morning, comarita. Muy buenos días.

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2: ¿Qué hubo, le comadre? Muy, pero muy buenos días, comadrita. Estás en la Comadre 98.5 por los éxitos, comadrita. Ya estamos a viernes 28 de agosto de este 2026. Oye, comadre, más adelante no te puedes perder la reflexión del día de hoy. Descarga la aplicación de iHeartRadio y chéquete todo el contenido que tenemos ahí para ti. Oye, comadrita, también te recuerdo que puedes mandarme tu mensaje a través del WhatsApp de la oficial de la Comadre, 6671-880-985. Regreso con la reflexión del día de hoy que se llama El silencio de papá. No te la puedes perder, soy tu compadrito Luisón. Muy buenos días.

0: ¿Qué tal, comadrita? Muy buenos días. Yo soy tu compadrito Luisón Gastelum. Estás en La Comadre 98.5 Puros Éxitos. Y a continuación, te tengo lista y preparada la reflexión del día de hoy.
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0: El silencio de papá. ¿Alguna vez te has detenido a pensar en todo lo que realmente siente tu padre? Aunque a veces no lo notes, él lleva sobre sus hombros una montaña de preocupaciones. Y sin embargo, cada mañana se levanta, se pone su armadura invisible y sigue adelante, negándose a mostrar un solo signo de debilidad. Si alguna vez lo ves abrumado y te dice que está bien, no lo juzgues, ni creas que evade la realidad. Él lleva un peso en el corazón que a menudo no sabe cómo expresar. La vida le enseñó que debe ser el pilar inquebrantable de la familia, el que soluciona los problemas y vela por el bienestar de todos, dejando muchas veces sus propias necesidades en el último lugar de la lista. Pero detrás de esa fortaleza, papá también se cansa, también se siente solo, también necesita un abrazo que lo repare. Y muy pocas veces le hacemos la pregunta más sencilla y poderosa: ¿cómo estás hoy, papá? Él es el protector incansable, el proveedor, el consejero silencioso, el reparador de cosas rotas y el héroe que siente la obligación de tener siempre todas las respuestas. Si el mundo se te viene encima, él será tu refugio y te asegurará que todo estará bien. Si el dinero escasea, moverá cielo y tierra para cubrir lo que haga falta. Pase lo que pase, nunca te dejará caer. Y aunque a veces lo note serio, distante o con la mirada perdida en sus pensamientos, siempre te dirá con una media sonrisa que no tiene nada, aunque por dentro lo tenga todo. En memoria de mi padre y de todos los que hoy nos cuidan desde el cielo. Yo soy tu compadrito Luisón Castelo. Estás en La Comadre 98.5 Puros Éxitos. Si deseas que comparta esta reflexión, pídemela a través del WhatsApp de La Comadre y únete a nuestro grupo de WhatsApp. Ahí, todos los días recibirás la reflexión. Encuéntrame en Instagram como Luis Gastelum Locutor. Muy buenos días.
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0: ¡Úbole, comare! ¡Buenos días, comarita! Estás en la comare 98.5 por los éxitos con tu comparito Luisón Gastelum. Y a continuación, comarita, te tengo el Noti. Noti puedo creer.
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0: Oye, comarita, en el Noti, Noti puedo creer. Fíjate que un ejecutivo en Singapur demandó por 3 millones de dólares a una amiga tras ser rechazado sentimentalmente. Se llama Kay Kashigan. Alegó que la declaración de Nora Tan, quien le aclaró que solo lo veía como un amigo, le causó una profunda depresión y un trauma psicológico sostenido que afectó negativamente sus ingresos, financieros. ¿Eh? Para que vean, plebes. Acuérdense que si no capea, no se le pela. Y eso de que, ay, es que somos amigos. ¡No me tiras! O sea, sí, pues, pero... Digo, ya aquí hay un precedente, ¿no? 3 millones de dólares por daños morales. ¡Ingaso! ¡Ay! Soy tu comparito Luisón. Estás en el Morning Show, comarita. ¡Muy buenos días!

0: ¿Qué onda, comare? ¿Estás? Soy la comare 98.5 por los éxitos. ¿Qué onda, comparito? Luisón Gastelum. Oye, comarita, recuerda que hoy a las 11 de la mañana el especial musical de Juan Gabriel y sus amigos. No te lo puedes perder. Descarga la aplicación de iHeartRadio y escúchanos a través de la aplicación y también aquí merito en la comare. Recuerda, 11 de la mañana el especial musical de Juan Gabriel, el Divo de Juárez con sus amigos y las mejores rolitas aquí merito en la comare. Descarga la aplicación de iHeartRadio y chéquete todo el contenido que tenemos ahí. Y para ti, mándame tu mensaje a través del WhatsApp de la comare 6671-880-985. Estás en el Morning Show. Muy buenos días.
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¿Qué onda, comare? Estás en la comare 98.5 por los éxitos con tu comparito Luisón Gastelum. Descarga la aplicación de iHeartRadio y chécate todo el contenido que tenemos ahí para ti. Más adelante, comarita, te tengo los almohadazos, también los rapidines para adultos que no te lo puedes perder. Descarga la aplicación de iHeartRadio, búscame, encuéntrame en Instagram como Luis Gastelum Locutor y recuerda WhatsApp oficial de la comare 6671-880985. Estás en el morning. Muy buenos días.

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2: ¿Qué hubo, le comare?

buenos días. Estás en la Comare 98.5 para Sexy 2 con tu compadre Tolison Gastelum. Descarga la aplicación de iHeartRadio y chécate todo el contenido que tenemos ahí para ti. También, comarita, te recuerdo que hoy tenemos el especial musical de Juan Gabriel y sus amigos a las 11 de la mañana, comarita. Recuerda también que puedes mandarme tu mensajito a través del WhatsApp de la Comare 6671-880-985. Descarga la aplicación de iHeartRadio y chécate todo el contenido que tenemos ahí para ti. Más adelante te tengo el rapidín para adultos del día de hoy. Soy tu compadrito Luisón, estás en el Morning Show. Muy buenos días.

0: ¿Qué onda, comadre? ¡Qué bueno que sigues conmigo! Aquí, Marito, en la comadre 98.5 para los éxitos con tu compadrito Luisón Gastelu. Oye, comadre, más adelante te tengo el rapidín para adultos del día de hoy. No olvides mandarme tu mensaje a través del WhatsApp de la comadre 6671-880-985. Descarga la aplicación de iHeartRadio y chécate todo el contenido que tenemos ahí para ti. Dice por acá, Luisón, mándame saludos. Me llamo Jorge, te escucho por acá desde Tierra Blanca. Saludos para el champicero. Champicero, ok. ¿El qué? El Julián y el Arnoldo. Saludotes, que acá andamos poniendo pisos. Dice, saludotes, ¿eh? Oye, comadre, recuerda que tú también puedes mandarme tu mensajito. Regreso con el rapidín para adultos del día de hoy. Muy buenos días.
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0: ¿Qué onda, comare? Estás en la comare 98.5 por los éxitos con tu comparito Luisón Gastel, un comarita. Recuerda que todos los días a las 9:30 de la mañana te tengo el rapidín para adultos del día de hoy. Así que vámonos, te tengo listo y preparado el rapidín para adultos del día de hoy.
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0: Oye, pues dice que están unos compadres, ¿no? Y le hizo compadre al otro. ¡Compadre!
2: ¡Ey! ¿Qué pasó, compadre?
0: Compadre, fíjese que compré un pato que habla.
2: No manches, compadre, los patos no hablan.
0: Sí, compadre, el mío sí habla.
2: No, pues no le creo.
0: Mire, para que me crea le voy a hablar a mi pato. ¡Pato! ¡Pato! ¡Tráeme unos zapatos!
2: Y el pato dice...
0: ¡Cuac! Los que están ahí en la el abajo de la cama, esos traen.
2: Ya ves si háblales.
0: Estás en el Morning Show con tu compañero Luisón. Muy buenos días.

0: ¡Qué onda, comadre! Estás en la comadre 98.5 por los éxitos con tu compadrito Luisón en Castellum. 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Soy tu compadrito Luisón. Muy buenos días.
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Y bueno, comadrita, yo con eso me despido. Cuídate mucho, pásatela increíblemente bien. Muchas gracias por permitirme ser una pequeña parte de tu día, la mañana del día de hoy. Que tengas una excelente mañana, comadrita. Recuerda que a las 11 de la mañana te tenemos el especial musical de Juan Gabriel y sus amigos. No te lo puedes perder. Viernes, hoy viernes 28 de agosto, 11 de la mañana. Y si no vas a poder escucharlo, te invito a la retransmisión el día sábado 29 de agosto a la 1 de la tarde. El día de mañana la repetición a la 1 de la tarde. Soy tu compadrita Luisón, que tengas una excelente mañana. Encuéntrame y sígueme en Instagram como Luis Gastelum Locutor. Muy buenos días. Hasta la próxima.

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10 de la mañana con 9 minutos aquí en La Comadre 98.5 puros éxitos. Esto es Código FN. Quédate conmigo porque en un momentito más te platico. Natanael Cano estrena álbum y te tengo el chismecito completo. Acuérdate, a las 11 de la mañana tenemos el especial de Juan Gabriel y sus amigos. No te lo puedes perder aquí en La Comadre 98.5 puros éxitos.

0: Hoy nomás, comadru, que acabas de escuchar aquí en La Comadre 98.5 puros éxitos. Nada más y nada menos que esto de Mar Solís, que lleva por nombre Fuiste Tú, aquí en La Comadre. 10 de la mañana, ya con 15 minutos. Gracias por acompañarme, por estar conmigo el día de hoy. Oye, pues te cuento, te platico, te mitoteo, te chismeo que Natanael Cano, pues, se reencuentra con sus raíces y acaba de lanzar un álbum. Pues obviamente este álbum que lleva por nombre Natanael Cano Volumen 1, su regreso oficial a los corridos tumbados, generó, obviamente el género del que es pionero, comadre, y la producción está disponible en todas las plataformas digitales, así que no te lo puedes perder. Él ya lo publicó a través de sus redes sociales y pues lejos de ser un refugio nostálgico, fíjate que él está diciendo que es nada más y nada menos que un regreso a su lenguaje musical y que está en el corazón de su historia y que por eso pues presenta este nuevo material discográfico que les digo, su nuevo álbum Natanael Cano Volumen 1, así que ahí está para que lo chequen en todas las plataformas digitales. Dice que tiene más de los 15 temas que integran esta producción. De este habla sobre la superación, la lealtad y el amor, así como la vida en la sierra e historias inspiradas en su natal Sonora. ¿Qué talito? Así como lo escuchan, así que ahí está para que lo disfruten. Fíjate, hasta tatuaje nuevo se hizo toda la cosa. Te voy a decir una cosa, que se me figura algo, obviamente nada que ver, pero sí, algunas fotografías de las que subió, usó mucho como ese tip, como ese mood que usa mi compa Cristian Nodal, que el desierto, que el sombrerito, así que los cactus y todo ese rollo, ahí está como que agarró algo de ese concepto para utilizarlo en este nuevo álbum que está presentando Natanael Cano. Te dejo yo con esto y regreso de volada aquí en La Comadre 98.5 puros éxitos. Soy Adilene Beltrán, la Chiquis, muy buenos días, voy y vuelvo.
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1: ¡Éale! ¡Comadru! ¿Qué acabas de escuchar a mi compa Julián Álvarez y su norteño banda con esto que lleva por nombre Terrenal? Aquí en La Comadre 98.5, puros éxitos. 10:38 a.m. A unos minutos. Ay, mira, vaya, valga la redundancia, comadre. De iniciar con el especial musical de Juan Gabriel y sus amigos, no te lo puedes perder los exitazos que vamos a estar escuchando durante una hora. Así que acompáñame en un momentito más. Aquí en La Comadre 98.5, puros éxitos. Me puedes mandar tus comentarios, lo que tú quieras, a través del WhatsApp en el 6671-880-985. Obviamente queremos escucharte, queremos estar pendientes de lo que opinas al respecto, obviamente, de este musical que vamos a tener un momentito más, de Juan Gabriel y sus amigos. Ahí está el WhatsApp en cabina, 6671-880-985. Yo te dejo con esto y regreso de volada. Recuerda que también nos puedes escuchar a través de iHeartRadio. Descarga la app en tu teléfono celular, es totalmente gratis. Voy y vuelvo.
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Hoy nomás, acabas de escuchar Tulum con Peso Pluma y Grupo Frontera aquí en La Comadre 98.5, puros éxitos. Soy Adriana Beltrán, la Chiquis. Gracias por acompañarme, por estar conmigo el día de hoy. ¿Y qué crees? Voy a despedir esta hora musical porque en unos minutos más arrancamos el especial de Juan Gabriel y sus amigos. No te lo puedes perder. Tengo saludos por acá. Podrán mandar saludos a nuestros albañiles, a Bartolomé, al Guti, el Capi, que estamos en un horno de solazo. Dice, no quiero llover. Y si se puede, dice, háganos el honor de ponernos la canción del albañil. Ahorita no ando complaciendo, bebé. Ahorita no puedo. Más al rato se puede. Es que te vamos a empezar.

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2: ¡Éale, comadruki! Y arrancamos nada más y nada menos que el especial musical de Juan Gabriel y sus amigos, porque hay artistas que nos dejan canciones y hay artistas que nos dejan una parte de su historia. Hoy recordamos, pues obviamente, a uno de los grandes, a un hombre que convirtió sus sentimientos, sus historias y hasta nuestros desamores en canciones que seguimos cantando de generación en generación. Hoy, 28 de agosto, se cumplen 10 años de la partida de Juan Gabriel, pero su música sigue aquí, más viva que nunca, y qué mejor manera de recordarlo que haciendo lo que él sabía hacer de la mejor manera, que es cantar, emocionarnos y reunirnos a través de sus canciones. Es por eso, comadre, que así arrancamos con este gran éxito junto a la banda El Recodo, que por el año de 1998 fue cuando Juan Gabriel llevó sus canciones al sonido de la banda sinaloense. ¡Esos me gustas mucho! Vamos arrancando este especial de Juan Gabriel junto a la banda El Recodo, aquí en La Comadre 98.5. ¡Puros éxitos! ¡Súbala, comadre! ¡Y no más!

Y me pusieron Alberto ya, porque en esa época estaba muy de moda la telenovela o radionovela, en este caso, se llamaba El Derecho de Nacer, y el personaje central era Alberto, Albertico Limonta.

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Y acabas de escuchar nada más y nada menos que Cristian Nodal con este rolonón. Así fue quien lanzó, fíjate, esta canción. La grabó en el 2024 en una versión en vivo en uno de sus conciertos, pero oficialmente ya finalitos del 2024 y en el 2025, pues oficialmente fue esta rolita quien él describió como un homenaje al Divo de Juárez, por supuesto, Juan Gabriel, pero en la voz de Cristian Nodal. Pero fíjate que de las colaboraciones que nos sorprendió bastante en el disco de Dúo 2 fue sin duda donde el Divo de Juárez decide cruzar fronteras musicales, porque la canción literalmente mezcla el norteño banda con Julián Álvarez, con la participación también urbana de G Balvin, y de seguro ya sabes de qué rola te estoy hablando, ¿verdad? Ya me la cachaste en el aire, obviamente de La Frontera, junto a Juan Gabriel, con Julián Álvarez y G Balvin. Fue el primer sencillo de este disco, de este álbum que sacó de Dúo 2, y mezcló banda, sonidos pop y hasta reggaetón, una colaboración, comadre, que literalmente cruzó fronteras musicales. Aquí está de mis canciones favoritas de este álbum de Juan Gabriel, del mero mero, La Frontera, con Juan Gabriel, Julián Álvarez y G Balvin. Aquí te la dejo en el especial musical de Juan Gabriel y sus amigos en La Comadre 98.5. Puros éxitos.

0: Y la verdad es que en ese tiempo no hallaban qué hacer conmigo, pero con el tiempo no hallaron qué hacer sin mí. Entonces mi mamá, otra vez, ya tenía 45 y yo la compré porque era una mujer que tenía que hacer su vida. Por ejemplo, mi padre nació en 1908 y mi madre nació en 1910. Uno nació en Jacona, Michoacán, que es el señor Gabriel Aguilera, que es mi padre, y la señora Victoria Valadez nació en Parácuaro, Michoacán. Después mi mamá, obviamente, pues ella tendría como unos 43 años, porque ella me tuvo de 40. Al haber tenido como unos 43, cuando pues tenía mucho trabajo y los chiquillos también, y pues yo estaba así, y no le quedó otra más que internarme. Hasta que una señora que me vio tanto llorando, esperó que todo el mundo pasara el tiempo y se fuera, y ella fue la que me agarró y me llevó a su casa. Comprendí porque eran tiempos de comprensión. Yo creo que lo más bonito de la vida es comprender, aceptar y perdonar. Y yo sé que los padres siempre perdonan a sus hijos y los quieren tal y como son. Y que son muy pocos los casos en que a veces los padres tenemos que perdonar a nuestros padres. Pero la comprensión, la aceptación y el perdón debe suceder.
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1: A los 13 años, pues yo no sabía dónde vivía mi mamá. Total que la localicé porque me acordé dónde trabajaba. Pues era tan así que qué barro. Bueno, total que di con la casa, preguntando y batallando. Ah, porque para eso había llegado un hermano mío ahí y me dijo dónde estaban y todo. Salí y la busqué, la localicé y me quedé unos días a vivir con él. Pero ya llevaba las cosas así de escribir canciones. Y seguía ella trabajando. Nos fuimos a vivir a un cuartito muy chiquito en la colonia Lázaro Cárdenas, donde había mucha gente que es muy humilde. Ahí teníamos un cuartito chiquito, más o menos, nada más que había una camita, una mesa y un ropero, un trastero. Y para dos sillas, ¿no?

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1: Y vamos a continuar con un tema del señor Juan Gabriel, que dice más o menos así, se llama La Farsante, para todas las mujeres que andan pisteando y empínense lo que traigo, oiga, ay, ay, ay.

En el 9 empecé a cantar en aquel tiempo, pues los prisioneros del ritmo. Me gustaba mucho cantar una canción de Manzanero, pagaron $10 por un show que hice. Pues yo con Elvis y todo, pero me gustó por ganar los $10.

de escuchar el Noa Noa aquí en el especial musical de Juan Gabriel y sus amigos, que por cierto el Kiki ya nos mandó por acá mensaje que nos está escuchando a través de iHeartRadio, desayunando y escuchando el especial. Tú muy bien, Kiki, saludos para ti. Coméntame, ¿qué te está pareciendo el especial musical de Juan Gabriel y sus amigos? En el WhatsApp 6671-880-985. Y esta rolita precisamente del Noa Noa en su versión con Grupo Cañaveral, este clásico de Juan Gabriel al ritmo de cumbia, pues la neta es que muy bonito, muy bonito. Y por supuesto que ya sabemos que existió, ¿no? Que el Noa Noa es un sitio que existió donde era, pues, un famoso bar por allá en Ciudad Juárez, donde Juan Gabriel comenzó a cantar cuando todavía se hacía llamar Adán Luna. Años después, ese lugar, pues, se convirtió en una de sus canciones más reconocidas que escuchamos hace un momento, pero en versión cumbia con Grupo Cañaveral. Y ahora sí, seguimos con este recorrido por las canciones de este grande de la música mexicana. Y ahora nos vamos con una canción que fue grabada nada más y nada menos que por Sergio Vega, el Chaca, por allá en el año 2004, y su autor es nada más y nada menos que, ¿quién crees? Claro, Alberto Aguilera Valadez, nuestro Juan Gabriel, comadre. Esto es nada más y nada menos que Me Gusta Estar Contigo, esta canción que terminó formando parte de ese repertorio de interpretaciones relacionadas con el Divo de Juárez. Te dejo con esto y regreso de volada aquí en La Comadre 98.5.

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1: Hay cosas muy hermosas en la vida que son recíprocas. Por ejemplo, casi estoy seguro que cuando India me escuchó en su adolescencia, canciones como No Tengo Dinero, Siempre en Mi Mente, fueron tan fuertes esas canciones que seguramente me escuchó y llamé su atención. Cuando yo la escuché me pasó, seguro, lo digo yo, lo mismo. Digo, ¿cómo puede ser posible que alguien pueda cantar tan auténtico, tan único, tan grande, tan poderoso? Bueno, con el tiempo tuvimos que conocernos gracias a la música. Después nos encontramos juntos para grabar mis canciones.
2: Ya, muchachos, vamos a empezar ya. Ahora, viene.

en las canciones siempre me voy a quedar. Y cuando ya vean ustedes, no me vean de plano, yo voy a hacer eso que ustedes escuchan y me convertiré en lo que yo siempre me fui. No le tengo pendiente de ninguna manera a que yo me muera o que yo me transforme, que me extrañen así que se fue, que está en el cielo. No, eso no es cierto, porque mire, toda la gente que es mala se va al infierno, ¿verdad? Y toda la gente que es buena se va a la gloria, pero toda la

música a cualquier borrachera sentimental, ¿sí o no? ¿Por qué me haces llorar? Apareció en el 2010 y su video oficial ya supera los 59 millones de reproducciones en YouTube. Y yo creo que con esto hay algo que nos queda clarísimo. Las canciones de Juan Gabriel no se quedaron en una sola generación. Las escuchamos con banda, con norteño, con artistas jóvenes, con grandes leyendas y siguen encontrando nuevas voces y nuevos públicos. Porque podrán pasar los años, pero cuando empiece una canción de Juan Gabriel, y no me van a dejar mentir, siempre hay alguien que la canta a todo pulmón. Así que te dejo con esto, ¿Por qué me haces llorar?, de Juan Gabriel. Gracias por haberme acompañado en este recorrido y nos escuchamos en el próximo especial de iHeartRadio y de La Comadre 98.5 Puros Éxitos. Esto fue Juan Gabriel y sus amigos, ¿Por qué me haces llorar? ¡Vámonos!

te voy a olvidar, aquí en La Comadre 98.5, puros éxitos, es lo que acabas de escuchar. Obviamente Te Voy a Olvidar con la banda El Recuerdo, es una canción que forma parte de la historia de Juan Gabriel con la banda sinaloense. Recuerda que estás escuchando el especial musical de Juan Gabriel y sus amigos aquí en La Comadre. Y para terminar precisamente te voy a dejar con una canción que sigue demostrando que Juan Gabriel pues sabía ponerle

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desde otro planeta aquí en La Comadre 98.5, puros éxitos, 12 del mediodía, ya con 16 minutos. Quédate conmigo. Comunícate al WhatsApp 6671-880-985. Recuerda que me escuchas a través de iHeartRadio.

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2: Hoy nomás, acabas de escuchar aquí en La Comadre 98.5 Puros Éxitos, esto que lleva por nombre La Buena y la Mala de la banda Tierra Sagrada aquí en La Comadre 98.5 Puros Éxitos. Gracias por acompañarme. Saludos especiales aquí a los que me mandaron, a Rafael, que la verdad dice estuvo muy bonito el especial de Juan Gabriel, que si le podía mandar un saludo también a su papá Rafael. Gracias, excelente día. Ahí está la Mónica, también me puso por acá. Hola chiquis, buenos días, muy hermoso el especial de Juan Gabriel y sus amigos. Gracias, saludos a ustedes también por estar pendiente, por escucharnos. Qué bueno que les gustó. Saludos a Alexa y al Stuart. Dice por acá la Fer, ¿a dónde los llevas? ¿A dónde llevas al plebero tú? Qué bárbara, qué milagro que andes de ahí de Alcahueta. De ti Alcahueta seguramente, ¿verdad? Te dejo yo con esto y regreso de volada aquí en La Comadre 98.5 Puros Éxitos. Quédate conmigo porque en un momentito te pongo en el estado de WhatsApp la encuesta del día de hoy para que participes. Te dejo con esto y regreso de Bolín Pimpón.
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0: Tamaulipas, aquí en La Comadre, 98.5 puros éxitos, 12:42 PM. Gracias por acompañarme, por estar conmigo el día de hoy, por comunicarte. Mándame tu audio desde la app de iHeartRadio, que es totalmente gratis. Dice, muy buena la hora de Juanga, debería de haber más seguido, chiqui. Dice por aquel Kiki, ¿qué tal? La hora de Juanga ahora. ¿Qué talito? Comadruki, quédate conmigo, ya sabes que el WhatsApp está disponible para ti en el 6671-880-985. ¿Qué onda? ¿Ya tomaste café? Todavía no, yo me voy a hacer uno, comadre, porque ya estuvo bueno, anduve muy ajetreada esta mañana y nomás no me echo mi cafecito. Cuéntame a través del WhatsApp 6671-880-985, ¿qué andas haciendo en estos momentos? Te dejo con esto y regreso de Bolín Pimpón.
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¡Éale! ¡Comadruki! 4 minutos para que den ya la 1 de la tarde aquí en La Comadre, 98.5 puros éxitos. Soy Adriana Beltrán, Chiquis. Gracias por acompañarme, por estar conmigo el día de hoy, por comunicarte. Mándame tu audio desde la app de iHeartRadio, que es totalmente gratis. Descárgala en tu teléfono celular para que puedas estar en contacto conmigo. Y en el Facebook me buscas como Adilene en La Comadre. Yo te voy a dejar con esto, los Tucanes de Tijuana, con lo que despido esta hora musical, que ya por nombre Las Heladas, y regreso de Bolín Ping Pong.

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0: Monkey, acabas de escuchar nuestro secreto de Josie Cuen aquí en La Comadre, 98.5 puros éxitos. 1:15 p.m. aquí en La Comadre. Y te cuento que la unidad móvil se encuentra en estos momentos, chécate nada más, está en la... A ver, déjame ver si... Está en la colonia La Campiña por el bulevar de Los Sabinos con esquina de Los Álamos a un costado de la prepa de color verde. Ahí está la unidad móvil en estos momentos. Colonia La Campiña por el bulevar de Los Sabinos con esquina de Los Álamos a un costado de la prepa color verde. Te está esperando porque, ¿qué crees? La unidad móvil en estos momentos trae dos mochilas para las primeras dos personas que lleguen con el sticker de La Comadre. Esas dos personas serán ganadoras, así que cae porque te están esperando. Solamente trae dos mochilas para las primeras dos personas que lleguen con el sticker de La Comadre. Te repito, está en la colonia La Campiña por el bulevar de Los Sabinos con esquina de Los Álamos a un costado de la prepa color verde. Te está esperando la unidad móvil. Llégane con el sticker de La Comadre para que te lleves la mochila para los cuadernos. Te dejo con esto y regreso de Bolín Bim Bon.
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0: 8 minutos aquí en La Comadre 98.5 Puros Éxitos. Quiero mandar un saludo por acá para Alan Gastelum. Dice que cayó la primera. Ah, sí, porque se llevó la mochila. Saludotes, felicidades, Alan, por llevarse su mochila de La Comadre. Ahí le cayó. Nada más le queda una a mi compa, ¿eh? Le queda una a mi compa, que te repito, está, déjame ver aquí la dirección, está en la colonia La Campiña, por el bulevar de Los Sabinos, con esquina de Los Álamos, a un costado de la prepa color verde. Te está esperando la unidad móvil porque solamente le queda una mochila para los cuadernos. Dice por acá que para Chulavista, ¿cuándo va? Pues aquí le voy a decir. Ahí te vienen escuchando. Buenas tardes por acá, Susi, saludote, Susi. Desde me preguntan que para cuándo va a ir para allá, para Chulavista. Luego lo van a agendar. Ya aquí ya le estoy diciendo al de la unidad móvil, al compa Luis, que de seguro ya está escuchando sus recomendaciones. Y luego se da una vuelta para allá. Te dejo con esto y regreso de volada aquí en La Comadre 98.5 Puros Éxitos. Soy Adilene Beltrán, la Chiquis. Muy buenas tardes.
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2: ¡Ale, comadre! Y me despido con esto de Pesado Chillán. Otra parte, te dejo con el compa Charlis Coronel. Te espero el lunes aquí en La Comadre 98.5. Puros éxitos. Que tengas excelente fin de semana.

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Los invasores de Nuevo León, nomás los recuerdos. 2 de la tarde, ¿con qué? Con 12, súbele. Viernes ya, 28 de agosto y quincena. Y escuchas La Comadre 98.5, puros éxitos sonando en iHeartRadio. Yo soy el compa Charlie Coronel, y comadre, compadre. Está bien fuerte el calor, más de 40 grados la temperatura con sensación de 45. A protegernos, cuídate, toma agua, ponte manga larga, gorra, cachucha y súbele a la música de La Comadre 98.5, puros éxitos sonando en iHeartRadio. Sergio Vega, ¿quién es usted? Yo soy el compa Charlie Coronel.

0: declaraciones, dice la comadre Lucero. Ya son las 2 de la tarde con 18. Viernes 28 de agosto, comadre y compadre, vamos a darle. Y te acompaña el compa Charlie Coronel de la comadre 98.5 Puros Éxitos. Y gracias a ti que me escuchas en tu casa. Estás ahorita en la trabajación, vas en el carro manejando con el calorón, te tocó caminar, estás en el camión ahorita, a lo mejor ya bajándote o subiéndote a lo helado, ¿verdad? Digo, si trae aire acondicionado también. Oye, saludazos y buen provecho para ti, comadre y compadre, donde quiera que estés escuchando la comadre 98.5 Puros Éxitos, y ahí en internet, en iHeartRadio. Oye, y hablando también de temas de que a gusto será, fíjate que este video viral, te platico de unas gallinas que estaban en un corral, y ahí en el corral cerquita tenían así como que un columpio, como que aprendieron las gallinas a subirse al columpio y ahora hasta se pasean. Imagínate, si quieres ver este video te lo mando, está bien chistoso, en el WhatsApp al 6671-880-985. Nada más escribe la palabra gallina y te lo envío. ¡Qué agusticidad! Oye, y súbele y escucha la comadre 98.5 Puros Éxitos sonando en iHeartRadio. Soy el compa Charlie Coronel.
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0: Este mazo de mi compadre Fidel Rueda desde Culiacán, Sinaloa. Pasen este amor, 2:41 p.m. Y soy el compa Charlie Coronel. Gracias, comadre y compadre, por escuchar la comadre 98.5 puros éxitos. Y también saludazos a ti que nos escuchas en internet por la app de iHeartRadio. Y si andas comiendo, estás en comerciales, buen provecho, sale, vale. Oye, comadre y compadre, y si hoy a las 11 de la mañana te perdiste el especial musical de Juan Gabriel, recuerda que mañana tenemos la repetición, sábado 29 de agosto a la 1 p.m. Y voy a estar contigo para checar todas esas rolonas, para escuchar todas esas canciones del Divo de Juárez, en compañía de sus amigos, tanto de Julión Álvarez, de Pesado, de Cristian Nodal, de Banda El Recodo, Carín León y muchos artistas más. Te recuerdo, mañana sábado 29 de agosto la repetición a la 1 p.m. ¿Y a ti qué canción es tu favorita de Juan Gabriel? Y yo soy el compa Charlie Coronel, aquí en la comadre 98.5 puros éxitos sonando en iHeartRadio.
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importa, denme la condena grande. El culpable de mi compadre, el fantasma. Un estreno hit de la Comadre 98.5. Puros éxitos sonando también en iHeartRadio. Te acompaña el compa Charlie Coronel. 2:55 ya. Saludazo para mi compadre Arnulfo, que nos va escuchando en el Didi color negro. Me dice, muchas gracias, mi compa. Todo el día tiene la Comadre puesta. También para mi compadre Juan Miguel Acosta. A Jaime de Oso Viejo. También para mi compa Margarito López. A mi compadre Miguel, al compa Kiki que anda en la trabajación, y comadre y compadre, el compa Charlie te dice en este momento, imagínate que tengo un refrigerador gigante, ¿no? Y de repente en ese refri aquí están las paletas de hielo. ¿Cuál paleta agarras, comadre? ¿Qué sabor? Esa es el sabor favorito que te gusta más de las paletas de hielo. A ver, aquí la tengo. ¿Cuál te gusta? ¿Cuál quieres que te demos? Yo comienzo. La de tamarindo y la de la naranjita son mi sabor favorito. ¿Y el tuyo? Platícame, mándame un audio cortito de 5 a 10 segundos en el WhatsApp al 6671-880-985. Y de volada sale, te escucho. Yo soy el compa Charlie y te dejo con los plebes del rancho por enamorarme aquí en la Comadre 98.5. Puros éxitos sonando en iHeartRadio. Buenas tardes.

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Las 3 de la tarde con 10 minutos, viernes 28 de agosto, Pedro Fernández de Otro Planeta. Súbele a la adictiva, el amor de mi vida.

0: los dos de Tamaulipas. Y son 3 de la tarde con 17. Te acompaña el compa Charlie Coronel de la Comadre. 98.5 puros éxitos. Y gracias por seguir escuchándonos también en internet en la app de iHeartRadio. Y comadre y compadre, el compa Charlie te dice que esta tarde estamos platicando, aprovechando que está haciendo un calorón en Culiacán, para que me digas de volada, ¿cuál es tu sabor favorito de la paleta de hielo, de las paletas de hielo? A lo mejor dice, compa Charlie, no hombre, a mí me encantan las de mango. ¿Y qué dice la raza? Fíjate que por acá me escribe la comadre Marina. Compa Charlie, a mí me gusta mucho las paletas de hielo de fresa con kiwi, ande. Mi compadre Ramón, la de ciruela y de Jamaica. ¿Y el compa Kiki qué dice?
1: Muy buenas tardes, compa Charlie. Pues la verdad, la de limón, esa es la favorita. Saludos.
0: Saludos, compa Kiki. Ahí quedo. Y tú también coméntame en el WhatsApp al 6671-880-985 o también mándame nota de voz por la aplicación de iHeartRadio. Sale, vale. Y escuchas la comadre 98.5 puros éxitos. Yo soy el compa Charlie Coronel y sonamos ahí mismo en la app de iHeartRadio.
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para que vayan y digan, dice mi compadre Karim León, la farsante. Oye, qué temazo. 3:41 de la tarde. Viernes 28 de agosto. Escuchas La Comadre 98.5, puros éxitos. Y en internet ya te la sabes, comadre y compadre, en la aplicación de iHeartRadio. Y te saluda el compa Charlie Coronel. Son 3:41 de la tarde ya. Y rápidamente te ando preguntando cuál es tu paleta de hielo favorito, es decir, del sabor que más te gusta, comadre y compadre. Y dice la comadre Lorena: compa Charlie, a mí la neta dice me gustan las de melón chino.

0: ¡qué calorón! Y tú también cuéntame en el WhatsApp al 6671-880-985, comadre y compadre. ¿Sale, vale? Mándame ahí un audio cortito de 5 segundos o también me puedes escribir en el WhatsApp al 6671-880-985. Yo soy el compa Charlie Coronel, recuerda, aquí en La Comadre 98.5, puros éxitos sonando en iHeart Radio 342.
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Se dice mi compadre Espinosa Paz y yo soy el compa Charlie Coronel. Escuchar la comadre 98.5, puros éxitos. Gracias, comadre y compadre, ya sabes, por escucharnos en tu casa, en la trabajación, en el carro, manejando, donde quiera que andes, en este viernes 28 de agosto. Y saludazos a ti que nos escuchas en internet, en la aplicación de iHeartRadio. Oye, saludazos también para todos los abuelos, que hoy es día del abuelo, así es que a festejar, a disfrutarlos. Y el domingo, como dicen, te dieron a ti domingo tus abuelos, comadre y compadre. ¿Cuánto te daban? ¿10, 20, 50 pesos? O hace muchos años, 10 pesos, ¿verdad? Saludazos.

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nos vamos con mi compadre, el Commander. Soy de rancho. Súbele, comadre y compadre, aquí a la Comadre 98.5. Puros éxitos. Te acompaña el compa Charlie Coronel. Y gracias por escucharnos, ya sabes, en internet de la app de iHeartRadio. ¡Súbele!

Las 4 de la tarde ya con 17, comadre y compadre. Yo soy el compa Charlie Coronel y fuiste tú, Marzolis. Aquí en la comadre 98.5, puros éxitos. Y gracias por seguir escuchando en internet por iHeartRadio. Y comadre y compadre, ¿qué dicen los artistas en redes? El compa Charlie te dice que el compadre Natanael Cano, fíjate que anunció nuevas fechas para sus presentaciones y el minuto se agotaron y le está yendo muy bien. Hasta nuevo álbum sacó. Y por otro lado, hoy se están cumpliendo 10 años que Juan Gabriel nos dejó. Pero su música, composiciones, vivirán por siempre. ¿Y a ti qué rola es tu favorita de Juan Gabriel? Que por cierto, mañana a la 1 de la tarde no te pierdas el especial musical aquí en la comadre 98.5, puros éxitos en punto de la 1. Y en internet también puedes escuchar si descargas gratis la app de iHeartRadio en tu celular o en la tablet. ¿Sale, vale? Yo soy el compa Charlie Coronel. Muy buenas tardes, 4:18.

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0: así nomás quedó encerrado de mi compadre, el Coyote. Oye, y por cierto que el Coyote anda anunciando ahí en redes sociales que ya anda haciendo varios videos nuevos, para que estemos pendientes de sus redes sociales, porque también trae música que nos va a gustar un montón, dice mi compadre. Y yo soy el compa Charlie Coronel y escuchas La Comadre 98.5, puros éxitos. Gracias por escucharnos en internet por iHeartRadio, comadre y compadre. Y rápidamente decirte que mañana no te puedes perder el especial musical de Juan Gabriel. Imagínate estar cantando estas rolotas. De Banda El Recodo con Juan Gabriel, Juan Gabriel y sus amigos, Julión Álvarez, Pesado, Cristian Nodal, Cari León y muchos artistas más que podrás escuchar mañana sábado 29 de agosto a la 1 de la tarde. No te pierdas el recorrido musical de Juan Gabriel. ¿Por qué te encanta mentir? Así es que te esperamos, comadre y compadre, y te voy a estar acompañando. Sale, vale. Y yo soy el compa Charlie Coronel, aquí en La Comadre 98.5, puros éxitos. Y nos sintonizas en iHeartRadio.
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4:56 Grupo Firme y Lenin Ramírez. Yo ya no vuelvo contigo, ¿me pa' qué? Oye, rápidamente, comadre y compadre, viernes 28 de agosto, te acompaña el compa Charlie Coronel, escuchas La Comadre 98.5, puros éxitos, y te agradezco a ti que nos escuchas en tu casa, en la trabajación, en el carro, manejando, donde quiera que estés en este momento. Oye, comadre y compadre, y si te andas comiendo un postre ahorita de tardeada, manda la foto ahí en el WhatsApp a ponerlo en el estado al 6671-88098.5. A lo mejor unos esquites, una fresa con crema, un helado, una paleta. Tómale foto y mándamela, aquí la subo. O también foto de tu radio, sale, vale. Y ahorita te ando contando de las cosas que a lo mejor no sabíamos hace 5 minutos. Y nos vamos con los Tigres del Norte. Se llama La Tumba Falsa. Viene también el compa Moy Bobadilla con Tus Mentiras. Así es que súbele a La Comadre 98.5, puros éxito. Yo soy el compa Charlie Coronel. Sonamos en Eja Radio. Buenas tardes, 4:57.